Ahí están los Reyes del Norte, señoras y señores. Qué manera por acá. Con estos grandes amigos que siguen mensajeando con nosotros. Ya sabes, puedes pedir tu música a través del 09-88-88-1291. Por acá solicitaron el tema de los terribles diamantes de Valencia. Vamos a complacerlo. Qué bonito. Claro, así que póngase las pilas.

Amantes con Delirio. Por acá solicitan también algo de Aguilar, dice. Una que me guste a mí, dice, por acá, imagínense. Pero bueno, vamos a complacer entonces porque el tiempo es oro y vamos a reiterar el móvil para que usted se comunique con nosotros al 09-88-88-1291 para complacer a todos nuestros grandes amigos.

mira, por acá siguen llegando los mensajes, siguen llegando los mensajes por acá en esta noche súper que bacana. Por acá siguen llegando los mensajes. Dice, ya que te vas con Aguilar, ubícame el tema La Dama del Amanecer, ¿ah? ¡Qué manera! ¡Vaya colorado su tema! ¡Ahí está! ¿Ah? Y el seguidor del Chichazo de la Seymi pone el colorado. En la 25 de julio, ahí está su temita, chévere.

Oiga, qué manera por acá la gente que está mensajeando. Para nuestra amiga Anita, allá, por supuesto, atrás de donde está el parque, perdón, acá donde está la feria de los lunes. Ahí está nuestra amiga Anita, que nos está reportando sintonía y me dice, Eduardo Pilas, dice, quiero la música de Gerardo Morán, pero todas, imagínense, ¿eh? Ya me toca mezclarla, pues, todas, nuestra amiga Anita. Chévere, nuestra guapa Anita, vamos a ver si la traemos unos dos días por acá para la radio. Qué chévere, así que póngase pila, póngase el mejor traje para cuando haya la oportunidad de traerla acá a la radio. Claro que sí. Vamos a complacer a nuestra amiga Anita, yo le digo Anita mi ilusión, así que vamos a complacer con algo de Gerardo Morán. Así que póngase las pilas, contenta, alegre, porque la vida continúa, Anita. Un abrazo, de parte de este humilde servidor.

0: 7:15 de la noche. El sector Manavita dice que, ¿eh? El sector, el barrio Manavita está a full sintonía. Gracias, gracias, gracias, gracias totales, ¿eh?
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0: Ahí está esta música para ti, ¿eh?

Rica Cumbia. Ahí está esos temitas para nuestra amiga Anita que solicitaron. Dice, quiero que me pongas toda la música de Gerardo Morán. Allá se pasó, ¿eh? La ley del amor, rico tema, señora. Eso que falta, ¿eh? Faltan más todavía, pero después hay que seguir. Por acá solicitaron algo de los selectos, pero selectos dice de los viejitos, dice. Ya se pasan, claro que sí, por supuesto. Se pueden seguir comunicando al 0988-881291. Queremos saludar a todos nuestros grandes amigos del Centro de Playas. Un abrazo enorme para todos ellos, para los chicos emprendedores, a los que andan laborando también en su transporte, también en sus tricimotos, también en motos lineales, en diferentes puntos que andan recorriendo ahí nuestros grandes amigos, los taxistas formales e informales. Claro que sí. Ahí se dan su saludo. También queremos saludar nuevamente a todos los locales comerciales de Playas que están en sintonía del Chichazo de la Saya. Todos, a toditos, todos los de Playas, a los de Engabao, a nuestros grandes amigos de Pozoras, a la gente de Puerto del Morro, todos los locales que nos escuchan. En todo lo que es la cabecera cantonal de Playas, ahí están sus saludos para todos ustedes, ¿ah? Vamos a continuar con buenos temitas. Por acá quieren escuchar unos temitas de, dice, de los selectos. Sí, oh, pero selecto viejito, nos acaban de decir por acá. Pero sí, ya vamos a, estamos buscando esos temitas para complacer acá, por supuesto. Así que no se olviden de mensajear con nosotros al 0, pero selecto viejito, nos acaban de decir por acá. Pero sí, ya vamos a, estamos buscando esos temitas para complacer.

Por acá del número 1390 dice Pila Eduardo, un saludo enorme para el Cantón Palestina, para la familia Moreira Correa, full sintonía de Pirata Radio. Muchas gracias. En cada beso. Actívese, señores, póngase 11, 19:34. Eso, para todos los taxistas que andan laborando ahí, un abrazo. Eso, parpadeen esos ojitos de los carros, parpadeen, piten ahí, piten. Están en sintonía del chichazo de las 6. Pásente la roja, no mentira, no se pasen la roja.

Por acá dice Pila Eduardo unos temitas de la fórmula original, ¿ah? ¿Eh? Para todos nuestros grandes amigos que están con las carretas de la salchipapa, un abrazo espectacular en todo el sector de El León. Ahí están con un tremendo parlante monitoreando, ¿eh? El chichazo a las 6. Vamos con música, ya regresamos.

Vengas a la pista, señores. Esa es, ¿ah? ¿Quieres pegarte una amanecida conmigo? Ya sabes, ahí andamos, ¿ah? Baila porque baila, señores. Goza porque gozas. Saludos para el ingeniero en mina que está reportando sintonía. Está reportando sintonía el ingeniero en mina. Más conocido como el Come Prima.

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Para mi linda gente de los chupemburros que ya están reportando sintonía. Un abrazo. Ellos nos escuchan también a través de la www.pirataradiofm.com. Ellos también son pelucones también.

Ya sabes, por acá ya estamos en la recta final, ¿ah? Ya estamos en la recta final, señoras y señores. Esperando que el día de mañana también estén en sintonía todos ustedes. A pesar que el programa, el Pirata Radio, por supuesto, está a las 24 horas, señores, con buena música, buenos locutores. Tenemos un locutor estrella, mi pana Arturo Suárez. Ahí está mi pana, el locutor estrella de Pirata Radio, ¿eh? El hombre que se va a los contratos con un parlante y un pendrive. Así que pórtense bonito, lluvia, bendiciones para todos. Pórtense bien, ¿ah? Y si se van a portar mal, me llaman. Ahí estaré, por supuesto. Lluvia, bendiciones para todos. Bendiciones, ¿ah? Nos vemos mañana. Mañana viene Pucho y mi pana Nelson Gavilanes, ¿ah? Viejitas pero buenas. Se despide tu pana Eduardo Domínguez. Nos vemos. Chao, besos.

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0: 20 horas con 8 minutos.
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2: 20 horas con 28 minutos.

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1: 20 horas con 42 minutos.

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2: 21 horas con 10 minutos.

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1: 21 horas con 19 minutos.

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1: 21 horas con 40 minutos.

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4: ¡Fuera! 21 horas con 51 minutos.

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1: 22 horas con 15 minutos.

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2: 22 horas con 30 minutos.

0: 23 horas con 9 minutos.
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0: 23 horas con 28 minutos.
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23 horas con 43 minutos.

Su atención, por favor. 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Estaremos abordando en el gate número 7 dentro de 10.

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0: las 2 con 47 minutos.
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1: Son las 4 con 4 minutos.
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1: Son las 4 con 4 minutos.
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1: Son las 4 con 4 minutos.
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0: Son las 4 con 6 minutos.
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0: Son las 4 con 6 minutos.

0: Son las 4 con 13 minutos.
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4: Son las 4:21.

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1: Son las 4 con 21 minutos.
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1: Son las 4 con 22 minutos.
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1: Son las 4 con 22 minutos.

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1: Son las 4:25.

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4: Son las 4 con 28 minutos.
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4: Son las 4 con 28 minutos.

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1: Son las 6:45.

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1: Son las 7:06.

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3: Son las 7:09.
4: Margarita Lugue, gran.

0: Muchísimas gracias. Muy amables. Gracias.
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4: Son las 7:23.

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4: Son las 7:58.

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3: Son las 8:03.
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Buenos días, mi gente. ¿Cómo están? ¿Cómo amanecieron, ah? ¿Cómo amanecieron el día de hoy? Buenos días de Dios, bendiciones para todos ustedes en este día maravilloso. Hoy viernes 15, a cobrar se ha dicho, señores. A cobrar, señores, por favor. Ya estamos 15. Y ahora sí, la que sabemos, ahora sí está contenta, ¿no? Se arregló el cuellito cuando ibas a trabajar. Te dio un par de cachetaditas, te dijo, vaya papi a trabajar, vaya. Vaya negro, vaya. Te espero temprano, negro. Así te dijeron, ¿no? Te espero, papito, temprano, dice que para ir a hacer las compras, dice, al shopping. Así te dijeron, ¿verdad? ¿Cómo te amagan? Oye, qué chévere. Pero bueno, hoy es quincena, señores. Viernes y además hasta viernes. Imagínate, qué chévere. Bueno, bendiciones para todos y cada uno de ustedes. Levantarse, por favor. Ya la gente que está en el mercado, ya la gente que está trabajando, ya la gente que está ya en todos los puntos importantes de su trabajo, por favor, ya a ir con ganas a trabajar, ¿eh? A ir con positivismo, a ir con esa energía. Y si no tienen energía, pase por donde Perito Mora, tómense un energizante, claro.

0: Ahí va. Claro. Que ella el día de hoy le vaya muy bonito a todos mis amigos tricimoteros y tricimoteras.
1: Si tú lo dices.
2: Habla bonito.
0: De verdad, sí, oye, de verdad, sí.
2: Hola, gordito.
0: Ajá, hola. Vaya, hágame el café rapidito, vaya.

0: disfruten el día y que le vaya súper bien. Hoy viernes 15, ya saben. Cuidado te vas a quedar por ahí, oye. Cuidado te vas a quedar ahí en otro lado. Cuidado, no, tienes que ir a casita.
1: Vamos al chongo. Muchachos, vamos al chongo.
0: No haga caso con niño. Este siempre anda incentivando a la gente, no señor. Ahí venimos entonces con música para que ustedes se despierten con ganas. Buenos días, bienvenidos.

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corazones, dije, dice, compláceme con un temita, dice, ¿cómo te olvido? Ya le complací, ya, chévere, como llenando para comenzar el día, ahí está entonces, mi pana, lo agarra palo, ahí está.

para mi padre, el rey del bollo, la gente de la bota, la gente que ya está conectada a la señal, claro. El día de hoy, sí les prometo, vamos a tener un set de vallenato bien bonito, vamos a complementar algo bueno, ¿no? Con rocolita.

no se hizo la lipo. Dos operaciones tuvo. Sí. Se operó de los de eso que sufrimos los hombres. Usted sabe, ya la edad. Ya bueno, de eso se operó. No puedo decir eso. Y también de la lipo. Entonces no puede cubrir el programa. Entonces vamos a tener que hacer una sesión el día de hoy para estar con ustedes ahí en ese programa salsero. Les prometo dar mucha salsa y sabor y sandunga. Ahí está. Claro.

0: me ríe, me manda mensajes. No, de verdad. De verdad le digo, sí, perrito. Está bien delicado, sí, sí. Por eso no puede cubrir su programa.
1: Si tú lo dices.
2: Habla bonito.
0: De verdad, así. Bueno. Y ahí el que sigue para hacerse la lipo es el ñato Asensio, sí. Ahí los dos, porque han hecho, no sé, con el doctor, no sé con qué doctor, y ahí sigue el ñato Asensio, sí. Se va a hacer la lipo en la nariz.

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8: Son las 9:03.

como este personal también de Johnny Cruz quieren mandar a ver ya Chiquito con Kevin. Ahí están ya. Incentivan también a Luchito Luna. Estos son esperos tremendos. No pueden esperar el fin de semana, oiga, tranquilo. Sino que ya están ahí, que ya quieren mandar a ver los franquitos verdes, oiga. Qué manera. Bueno, ahí empezamos también. Un saludo especial para toda esa gente chévere allá en la Mota. También el barrio Guayaquil. Para mi pana Angelito Rivas. Por favor, si me lo ven por ahí.

relajada en su apartamento. Sí, muy relajada está ya ella en su apartamento, está desayunando. Oiga, qué manera. Buen desayuno, croquetas ahí. Me enseñó un desayuno, pero ejecutivo. Sí,

Sí, de verdad. Lo pone bien guapo el Charco. Ahora todo es, ya no usa esas máquinas ya con cable, no, todo es inalámbrico. Sí. Hasta los pelos. Tiene una máquina hasta para los pelos de la nariz. Inalámbrica. Todo el Charco está actualizado. Qué chévere, ¿no? Esa es la manera, porque cada el tiempo va pasando, tenemos que actualizarnos, claro. Sí. Así es. Por eso Pedrito Mora se hizo la lipo. Claro, porque tiene que verse más guapo. Está bien, Pedrito. El Ñato que sigue, el Ñato sigue también. Eso va a ser las dos operaciones.

Claro, te va a atropellar. Ya, ya, ya. Ahí, ahí, ahí, ahí, por favor, ahí. Ponte bonita, ponte bonita. Ella, ¿no? Ahí, ahí, sí. Me hace videollamada. Ahí, ahí, por favor, ahí está bien. No te bajes de la moto, ahí. Ya. Haga pucharito la boca, a ver. Eso. Otro, otro en el cachete. A su compañera que está ahí al ladito también, porque estas se ponen a conversar ahí las dos. A ella también, dígale que haga pucherito, eso ahí. Ya. Hay que darle amor y cariño a todas las chicas, porque si no le va mal, dice, oiga, León.

la guardia. Para que vea. Ya saco la guardia de la moto, dice, y el resto, dice. Por eso que yo lo invito siempre, dice, a tomar esos vasitos de ensalada de fruta. Claro, entonces está bien. Sí, está muy bien.

0: poner algo bueno. Sí, me he venido con todas las ganas el día de hoy para disfrutar con ustedes. Saludos, saludos, sigan la sintonía, pues ya saben, aquí estamos siempre.
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8: Son las 9:33.

también que está en sintonía. Para mi pana Taximurgo, Marquito Sarmiento, todos los taxistas, los trimoteros, todo ese personal allá en el centro de playas. Ahí está Miguel Ángel, el comercial Miguel Ángel, ¿no? Es que está atendido por nuestra amiga Anita. También está a full sintonía y con full parlante, ¿no? Para el cincuentazo también un saludo especial.

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1: Son las 9:50 minutos.

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No sé si estarán haciendo la pared chueca, pero bueno. Ya en otro momento le estoy ubicando unas rocolas, porque el día de hoy el tiempo parece que ya se está haciendo corto. 10:04, ahí estamos ya al aire compartiendo buenos momentos para ustedes. Ajá. Saludos, pues dice Marianito que allá anda, dice nomás, haciendo mandado.

hacer los helados de coco. Ahora son de coco que van a hacer, ¿no? Qué chévere, Mariquito, qué bien. Ahí está con doña Alcita Matamoros, a ella. Ellos son felices ahí con sus ventas de heladitos de coco. A veces hacen unas hallacas, oigan. Deliciosa, una humita también, ni para qué decir. ¿Sí? Saludos para Alcita. Vi, la vez pasada no lo vi Alcita. Pero en estos días lo voy a visitar Alcita. Porque la vez que fui nos dio unos deliciosos bolos, oiga, qué chévere. Vaya donde Alcita a comer su bolito. Para mi pana el chino, vaya tanque allá en la cuatro esquinas, pónganse pila. Mi pana Chillao también, un saludo para mi pana Chillao. Ya sabe, los días sábados, Chillao está allá en su local por la cuatro esquinas. Vaya a comer su rico encebollado también, mi pana Chillao. Ahí está con el mozo, con el marido, la popa, los chifleros, con todo eso están ahí.

cervecita hoy día. Ajá. Es posible, es posible. Mis panas también, ya lo voy a incentivar también. Ya, después de esto, ahí sí los hago, pero pedí rapidito a mis panas, los agarrapá.

Angelito Rivas. Si alguien me lo ve, Angelito Rivas, por favor, dígame de qué pasó. Otra vez le tiraron el celular por la cabeza. Y ahí te viene algo sabroso, ¿ah? ¿Eh? Ahí te viene. Es mi media meta.

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3: Son las 10:21.

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7: Son las 10:34.

pensaba que eran los indios que estaban dando señales de humo, pero no, había sido Pedrito Mora. Yo creo que salí porque se ha hecho, le está haciendo daño. Sí.

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8: Son las 11 con 4 minutos.

Ya no está el gato, es un ratón. Saludos, mi gente, qué chévere. Los agarra palos, estaban emocionados, oiga. Ya lo hice picar, los muchachos. Tranquilo, muchachos. Cuidado, no se. Cójala suave, cójala suave. A mí. Ah, ya, dice.

Así es. Bueno, venimos con más. Saludos. Pónganse pila, muchachos. Vayan pidiendo ya, vayan pidiendo. Ajá, ahí venimos con cumbia. Para que disfrutes.

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1: Son las 11:33.

0: Lo voy a entonar más.
1: Mañana, mañana.
0: No, pues no, mañana. Ya mañana amanece el chuchá, que lo mando. Así es, con esto que viene aquí lo vamos a entonar más. Bueno, saludos especiales.

0: Ya. Esto manda y quiere escuchar esto.
1: Vamos al chongo. Muchachos, vamos al chongo.
0: Vamos a repetirlo que tomate. Oye, le gusta.
1: Vamos al chongo. Muchachos, vamos al chongo.
0: Sí, cuidado, que este pelado sí siempre se mete, oye. No sé por qué, así es.

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1: Son las 12:02.

¿Qué tal, mis amigos? Yo soy Pedrito Mora, el más guapo de playa. Ya venimos con el segmento de salsa. A todos mis grandes amigos, aquí estamos disfrutando, qué chévere, ¿no? Para todas mis admiradoras, estamos disfrutando esta tarde.

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3: Son las 12:22.

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9: Son las 13:02.

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9: Son las 14, con 3 minutos.
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13: Una excelente tarde para todos. Llegó el viernes, sí señores, bienvenidos, bienvenidos a la programación de Al Rojo Vivo a través de Pirata Radio, la 100.9 en todo Playas Villamil, a través de la www.pirataradio.com. Nos puedes escuchar también ahí en Radio Box, le das un clic y escucharás la programación las 24 horas al día. Bienvenidos, bienvenidos a todos los amigos que están fomentando día a día, sí, desde tempranas horas, trabajando, laborando en las diferentes entidades públicas y privadas, para los amigos guardias de seguridad de las diferentes empresas. Buenas tardes, sector pesquero, sector turístico. Ahí en el malecón de playas, los amigos artesanos, los amigos que están laborando ahí en las diferentes fábricas en Pozorja. Para el personal también que está laborando en el nuevo terminal de playas, ahí en el Redondel también. Saludos especiales a todos aquellos que están integrándose a esta hora a la programación de Al Rojo Vivo. Bienvenidos, bienvenidos también ahí en la Bahía de Playas. Bienvenidos, bienvenidos amigos en la Plaza Gastronómica. Para los amigos que están laborando en las Tricimotos, chicos y chicas, el agente 69 ya reportando sintonía también por acá. Buenas tardes, buenas tardes, buenas tardes con todos y señores. Mucha energía positiva, mucho optimismo en este viernes. Saludos también para mi gran amigo Fabián Guzmán, ahí en la Perla del Pacífico. Música y música a través de Pirata Radio, la 100.9 en todo Playas Villamil.

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2: Por supuesto, ya estamos activos a través de Pirata Radio, la 100.9 en todo Playas Villamil. Gusto saludarlos a todos a través de las diferentes plataformas digitales, a través de la www.pirataradio.com. Los tricimoteros, los taxistas, transporte público, transporte urbano, a full sintonía en esta tarde. Ahí dentro de la plaza gastronómica también, full música, me dice Chico Incógnito. Buenas tardes. Angelito Rivas también nos saluda por ahí. Por acá también ya está activo el tricimotero mayor. Le comento algo. Sí, algo muy curioso. Me han llamado un sinnúmero de paparazzi. Sí, paparazzi. Estos andan encargados de la farándula de aquí, local, nacional e internacional. Tenemos una noticia bomba, pero voy a esperar la autorización también de nuestro principal. Sí, nuestro coordinador de noticias. Sí, nuestro gerente principal y la aprobación de... Sí, nuestro amigo... El hombre más guapo de Playas. A ver si podemos sacar esa información al aire, sí. Así que a ponerse las pilas porque los paparazzi están trabajando, sí, al 100%, me dice, comprometidos, dice, con Pirata Radio. Información de, sí, de última hora. Ponte las pilas. Saludos también para todos aquellos que están a través del portal del TikTok. Por ahí saluda a mi gran pana John Landy, camellando con buen ritmo, camellando con buena música. ¿Qué más anda por ahí? Para Pucho también, Pucho DJ. Me dice, ¿qué tal, Chico Incógnito? Buenos días, buenas tardes. ¿Cómo? Dice un colega, Hermenegildo. Buenos días si es de día, buenas tardes si es de tarde, buenas noches si es de noche. Por acá dice, estamos saludando, estamos alegres, dice, pero no ha ganado Barcelona. Ah, ya. Estamos alegres, sí. No solo porque juegue Barcelona, sí, nosotros estamos alegres al 100%, me dice. ¿Qué tal, Chico Incógnito? A full pirata en el parque infantil. Qué chéverísimo, Angelito Rivas. Sí, un fiel oyente desde... Sí, dice desde que se creó Pirata Radio. Dice, ah, ya, me dice, le falta el lema. Escuchamos, pero no juzgamos, me dice. Ah, ya, le dice. Ya, listo. Allá en la maderera de Joselito Muentes, a full sintonía. Sí, estoy esperando solo una autorización nada más. El rey de corazones. Estoy esperando solo una autorización para sacar esa noticia, ¿eh? Sí, los paparazzi están desesperados que quieren las noticias calientita, dice. Primero tienen que salir por pirata, dice, y ahí sí que la digan el resto. ¿Quién más anda por ahí a través del 0988-88-1291? Me dice, oye, estaba venena esa rocolita, dice. Sí, está muy venena esa rocolita. Ya, listo. Por ahí dice, ya también. Ah, ya, sí. Ese es otro, sí. Déjame que venga el coordinador de noticias y me dé la autorización y saco esas noticias al aire, ¿ah? Sí. Tranquilo, muchachos, tranquilo. Ahí ya tenemos ya otro reportero más también. Dice, por favor, no diga mi nombre. Listo. Hoy tenemos preguntas, sí, señores, preguntas. Muchos ya se están preparando porque viene su cumpleaños, porque viene el Día del Padre. Bueno, un sinnúmero de cositas, ¿no? La pregunta consiste en la siguiente. Mucha atención, señores. Si tu amorcito te regala algo que no te gusta, ¿qué harías? Si tu amorcito te regala algo que no te gusta, ¿qué harías? Vamos participando a través del 0988-881290. Hoy no voy a leer esos mensajitos. En verdad, hoy no voy a leer esos mensajitos que andan enviándole a X personas. Díganselo ustedes mismos. No, yo no lo voy a hacer. Empezaron ahí que ya saludo para no sé quién. No. Vámonos con música a través de Pirata Radio, la 100.9.

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Echeverísimo. Vamos a empezar por acá también enviando saluditos de cumpleaños en este viernes, sí. Llegó el fin de semana, por supuesto. Vamos a extender un saludo muy especialísimo desde acá la plataforma del TikTok. Nos envían: hola, buenas tardes, un saludo para el cumpleañero Deiker Alvarado. Saludos ahí a Catita.

supuesto, ahí estamos reiterándole el saludo de cumpleaños para Deiker Alvarado. Por acá también teníamos, dice, un saludito para mi gran amigo John Landy. También está a full camello con Radio Pirata, por supuesto. Aquí estamos también enviando saludos para Sonero del Sabor allá en Guayaquil, Hamilton Canto. Saluditos también. Saludos para los concejales también. Qué bueno por ahí. Saludos Luisao Miguelito. Enviándole saludos a sus amistades, me dice, para Solano, que aún no encuentra partido político, pero dice que ya es concejal. Hola, mice, saludo. Mi gran amigo Daniel. Saludos para mi hermana Yamileg Simaleza, que va a estar de cumpleaños. Ahí estuvimos complaciendo también el temita de Aladino, por supuesto. Sí, se me puede complacer con la música de Aladino, mi niña bonita. Ya estuvimos complaciendo. Hola, mice, buenas tardes. Full sintonía acá en Bellavista, Fabi. Por supuesto, ahí estamos extendiendo los saludos para los cumpleañeros, para los amigos que están en diferentes sectores de nuestro querido Cantón Playas, para mi gran amigo DJ Nitro, allá en Machala, por supuesto. Saludos especiales para él, toda su familia. Gracias por estar compartiendo. 09-88-88-1291. Tarde de buenos éxitos. Let's go. Aquí en Pirata Radio, por supuesto, 09-88-88-1291. Para

0: preparada, sí. Estamos esperando ya. Ya me autorizó, ya me envió la autorización para sacar esas informaciones. Así que a ponerse las pilas en el siguiente bloque. Vamos a dar las primicias de los paparazzi que nos envían por acá las cositas de farándula que están pasando, ¿no? La pregunta de esta tarde. Sí, señores, sí, señores. Pregunta. Si tu amorcito te regala algo que no te gusta, ¿qué harías? Si tu amorcito te regala algo que no te gusta, ¿qué harías? Vamos a leer los mensajes por acá a través del 0988-881291. Por acá me dice el rey de corazones. Sí, el rey de corazones. Dice, respondiendo a su pregunta, chico incógnito, ¿qué haría? Dice, yo no le diría nada, pero sí habrá señales. Tremendo, tremendo. Saludos también para mi gran amigo, el payasito patineta, en algún lugar de playas de Villamil. ¿Quién más a través del 0988-881291? Dice, buena música, buena música. Es que es muy cierto, muy cierto. Sí hay, suelen pasar casos, ¿no? Por ejemplo, uno está esperando. Me decía un amigo ayer que estuvimos, dice, yo para mi cumpleaños espero que mi hijo o mi esposa me regale el Play 5. Y verdad, ¿no? Ya después cuando llega esa fecha, le dice, no, yo te regalo lo que más te hace falta. Una taza, unas medias, unos boxers. Y tú esperas el Play 5, ¿no? ¿Y qué haces? Dice por acá otro amigo, acá en el automático, solo respiras profundo. Ya marcando, sí señores, las 15 horas con 11 minutos a través de Pirata Radio. ¿Quién más anda por ahí? Saludos especiales también en el sector de el Parque Infantil Angelito Rivas activo. Los amigos en el Malecón de Playas. No sé qué es que le pasa a Hamilton, pero dice que como que está muy fuerte el sol, dice. ¿Alguien ha visto al más alcalde, señores? ¿Alguien ha visto al más alcalde? No responde ni el celular, tiene apagado el GPS, no sé qué le habrá pasado a este señor. Me dice por acá a través del 0988-881291. ¿Quién más anda por acá? Me dice, si me regalan algo que no me gusta, yo lo recibiría, pero si no lo recibo, no me volverán a regalar. Ah, ya, claro, claro. Tiene que hacerle buena cara, ¿no? Tiene que hacerle buena cara a todo. Sí, todos esos detallitos. Sí, sí, sí. Por supuesto que lo recibiría, ¿no? Sí. Vámonos con música a través de Pirata Radio, la 100.9. La programación del Rojo Vivo, sonando fuerte.
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1: Hola, acá ya estamos marcando las 15 horas con 36 minutos a través de Pirata Radio, la 100.9. Oiga, qué chéverísimo, por acá también me está enviando un saludito mi gran amigo Carlos Ortiz. Sí, saludos especiales también a él, a toda su familia. Ya vamos a complacer con ese temita de Diómenes. Por acá también está una chica. Una chica y una grande. La pregunta en esta tarde. Si tu amorcito te regala algo que no te gusta, ¿qué harías? Si tu amorcito te regala algo que no te gusta, ¿qué harías? 0988-88-2091. Vamos a leer los mensajitos por acá. Bueno, me dice Chico Incógnito, sobre tu pregunta, mi respuesta es la siguiente. Pues si me obsequian algo que no me gusta, pues si es mi mujer la que la uso, solo con ella, me dice. Por si nos topamos con amistades y me dice, ¿quién te obsequió esa ridiculez? Pues ella escuchará, ¿no? Tremendo. Por acá también me dicen, ya, si me regalan algo que no me gusta, igual yo lo recibiría, porque si no lo recibo, después no me regalan nada. Pues. Listo, están participando. Por acá también mi gran amigo, el tricimotero mayor, el agente 69. Saludito, se ha perdido también. Si alguien ha visto Hamilton, canto, por favor. Ah, ya, listo. Es que como tú tienes un seudónimo, no te sacaba. Saluditos, Kevin Pozo. Oye, aparecieron mis ex alumnos, sí. Saluditos, Kevin. Qué bueno. La verdad que sí, no te sacaba por ese seudónimo. Listo. 0988-88-2091. De nada, Kevin. Saluditos ahí también en algún lugar de playas de Villamil. Por acá también me dice. Allá, listo. ¿A qué hora es la farándula? Me dice. Ya tenemos la autorización del gran jefe. ¡Vámonos con la farándula! Verá que hay un poco de paparazzi aquí en playa. Pero estas noticias, sí, solo son exclusivas para Pirata Radio. Listo, vamos con la farándula. Por acá me envía, dice Chico Incógnito, algo calientito. Ya. Verá, dice. Le comento algo, Chico Incógnito, dice. He estado acá en la madera, Joselo, y don Joselito Muente está muy preocupado. Porque ha visto, dice, enfermo a Pedrito Mora. Sí. Todo fue, dice, que anda con dolores de cabeza, vómito, antojo, dice, y de todo. Pero todo pasó desde que vino y le pidió un palo. Y como Joselito es muy amable, le dio 4 palos. Sí. Me dice, bueno, dice, él es una persona muy responsable y se hará cargo de todo lo que está, de todos los achaques de Pedrito Mora. Listo, Joselito, muy bien. Ahí estamos la farándula. Otra farándula más por acá. Me dicen, a ver, acá, en cambio es otro. Me dice, por favor, no diga mi nombre, dice. De la farándula. Ah. Me dice, por ahí las malas lenguas, sí, y la mía que no es tan buena, Dice que dos locutores de la radio se andan peleando por una señora de edad. Se agarraron a discutir en todos los esteros. Ahí nomás dejémoselo ahí. Bueno, ahí nomás se lo dejamos. Ya, listo. Esa es la farándula de parte de mis grandes amigos que están por ahí. Falta Angelito Rivas, que nos envíe también por ahí a su informe de la farándula. Saluditos entonces a través de la www.pirataradio.com. Marcando las 15 horas con 42 minutos, me dice Chico Incógnito, ¿y usted qué haría si le regalan algo que no le gusta? Yo lo dejo para último, sí, lo dejo para último, sí. Vámonos con música a través de Pirata Radio, la 100.9.

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1: Tremendos éxitos a través de Pirata Radio, la 100.9. Oye, esa música, sí, con dedicatoria. Me hace acordar a una persona que la semana pasada le pusieron esa música, pero ya no tenía más permiso, ni porque le dijimos 10 minutos más. No, me voy, se fue. Por acá me dice, oye, esa música va dedicada para la farisea. Tremendo. Por acá me dice, oye, no sé, están ya con esos juguitos verdes también allá, Angelito Rivas. Activo, sí, señores. ¿Qué será de la vida del Chico 69? No reporta sintonía al Chico 69. A través del 0988-881291 me dice, ya me pego un brinco y voy de volada para Bellavista. Listo, señor. Positivo. Por acá también me dice, ya listo. Ya vamos entonces a complacer. Por acá me piden unos éxitos de Alcia Costa. Listo, ¿qué más tenemos, mi chico incógnito? Dice, aquí activando, dice, ya. Ah, ya. Otra noticia de farándula. Alguien no pudo ingresar a su casa ayer a descansar. Dice que ya le tenían las maletas hechas. Sí, es en serio la situación, ¿eh? Está terrible la farándula acá. Qué bueno. Me dice por acá, Leopoldo Suárez también. Dice, en la cuna del sol. Está de evento, Leopoldo. Por acá también me dice, Chico Incógnito, la pregunta de esta tarde. Si tu amorcito te regala algo que no te gusta, ¿qué harías? Si tu amorcito te regala algo que no te gusta, ¿qué harías? Ya, listo. Por acá también me están invitando los amigos allá en Nalusa. Sí, ya vamos a ir para allá. Vamos con el personal de Pirata Radio también a disfrutar un ratito, a recrear un poquito la mente, ¿no? Estábamos preguntando por Hamilton Cando también. No aparece Byron Cruz. El más alcalde tampoco aparece. La última vez lo dejamos allá en el mini market Valeria, en la cuatro esquinas. Ahí quedaron. Le contaré algo. Ayer me pasó algo súper chévere. Estando ahí en la farmacia, de la esquina. Sí, en la Cruz Azul. Me dice un señor, sí, ya de edad. Me dice, oye, ¿tú eres el Chico Incógnito? Sí, yo te he visto, dice. Sabes, te felicito, dice. Qué buena música que pones. Me hace acordar, dice, los años 70. Sí. Chéverísimo, sí, digo. Ahí estamos esmerándonos cada día. Mejorando, sí, en todo lo que es la programación. Gracias a todos los oyentes. A mi gran amiga Gioconda Larriba, ahí en la Bahía de Playas, con todo ese personal, escuchando Full Pirata. Los amigos en el sector de la Plaza Gastronómica, también en el Mercado Las Balsas. Gusto saludarlos a todos. Los guardias de seguridad. Los amigos en el Malecón de Playas. Qué chévere. Los amigos que están laborando en las artesanías también. 0988-881291. Una amiga extraña ir a la playa. Sí, así me dijo. Extraño ir a la playa. Sí. Sábado y domingo pasaba en la playa. Vámonos con música a través de Pirata Radio, la 100.9. No te olvides, 0988-881291. Participa, viernes con buena actitud.

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1: Ahí estuvimos compartiendo unos temitas súper chéveres, súper exclusivos para mis grandes amistades que solicitaron a través del 0988-882091 algo de Alci Acosta, algo de Jimmy Rosero. Para pasarlo chéverísimo en este viernes, me dice, oye, Chico Incógnito, ayer me decía un amigo, me dice, ¿y cuándo hacen un programa, dice, de Rocola, pero con todos los locutores? Para que me inviten. Se ve bacán, dice, cuando interactúan todos. Sí, sí, ya vamos a organizar algo con el más alcalde, con el señor Hamilton Canto, con Pedrito Mora, con el Leo Arturo, con el Christopher, bueno, con todo el personal vamos a hacer algo bien bacano. Como dice mi pana, lo amigo. A través de la www.piraterradio.com le puedes dar un clic ahí en Radio Bob y escucharás toda la programación las 24 horas al día de Pirata Radio, la 100.9. Teníamos mensajitos, sí, mensajito a través del 0988-881291. Por acá estamos, espera también a el Chico 69. Me dice que anda por acá por Bella Vista. Leopoldo también me está invitando. Me dice, véngase para acá, Ana Luz. A mí ese Chico Incógnito. Mañana. ¿Quién más también por acá? Me dice, respondiendo a su pregunta, Chico Incógnito. Dice, yo sí recibiría el detalle, el regalito. Yo sí lo recibo. Puede que sea. Bueno, hay situaciones chévere, ¿no? Por ejemplo, no tienes un amigo X allá en Estados Unidos. Y él me trajo un detalle muy bacano. Sí. Me envió unos zapatos. Pero salió bien porque los vendí. Se los vendí al payasito Cascarita. No me quedaron a mí. Hoy el payasito Cascarita lo carga en sus eventos, esos zapatos. En serio, brother, en serio. Por acá también me dice los agarrapalos, también los agarrapalos. Ya, los agarrapalos. Sí. Listo. Un minutito, sí. Un minutito. Me espera por ahí, por favor, sí. 0988-881291 para compartir buenos éxitos aquí en Pirata Radio. Me decía que los más fieles son los tricimoteros. ¿Será verdad? Sí. Vámonos con música, complacencias a través de Pirata Radio. Ahí tenemos un temita que me solicitaron. Vamos a complacerlos.
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0: acá, ya estamos por acá, 17 horas con 13 minutos, por supuesto, a través de Pirata Radio, la 100.9 en toda Playas Villamil. Me dice, oye, qué chévere. Hoy, el clásico 3 sin sacar, pero de rocola, le hicimos de rocola. Por ahí me solicitaron esos temitas. Ahí estuvimos complaciendo a todos los grandes amigos que están a full sintonía en todos los sectores de Playas Villamil, en el sector de el barrio San Pedro. Por ahí también estamos saludando a Pepe Tombo, sí, el hombre duro del barrio San Pedro. Para mis grandes amigos también en el sector del barrio Carita, por ahí también está José Lázaro con toda su familia escuchando la programación. Barrio Guayaquil, también saludamos a la China Margarita Mite. Buenas tardes, sí. Hoy me dice por acá, respondiendo su pregunta, si tu amorcito te regala algo que no te gusta, ¿qué harías? Me dice por acá, de ley que tendría que ponerme, lo dice, porque siempre a mí me regalan DVD. Es cierto, no sé. Cuidado, le va a pasar que le regalan taza nomás, ¿no? Esos pocillos. Y de metal todavía, los pocillos de metal. Qué chéverísimo. Como el más alcalde también, el más alcalde dice que cocina todavía en las ollitas de barro. ¿Dónde andará el más alcalde? ¿Se ha perdido el más alcalde? No encuentran tampoco a Hamilton Canto, el chico 69. Se ha perdido toda la farándula. Hoy viernes, ¿qué está pasando? No sé qué se está pasando. Dice que el hombre más guapo de playa, Pedrito Mora, anda con antojos. Le ha dado ganas de comer pastel, dice, de carne. Allá los responsables son de los agarrapalos. Esos agarrapalos. Sí. Ahí tienen que hacerse responsables. Terrible la situación. Angelito Rivas en el parque infantil también. Y me dice, responde usted, pues, me dice Chico Incógnito. Si su amorcito le regala algo que no le guste, ¿qué haría? Sí. Yo lo digo al finalizar el programa. Ahí le digo, sí. Ahí le digo. Sí. Me dice por acá Chico Incógnito, dice, mi amorcito me regaló, dice, unas mediecitas. Me vio porque andaba sin media, me regaló unas mediecitas. Son locos, ¿no? Ya dije que no voy a enviar esos mensajes que están enviando saludos para X personas. No voy a leer esos mensajes. Ya dejen de estar molestando. Ayer al más alcalde le llegaron un poco de mensajes. No sé a quién le mandaba mensajes. 0988-881291. Si tu amorcito te regala algo que no te gusta, ¿qué harías? Me dice por acá, a través del automático, me dice Chico Incógnito, me puedes complacer, dice, con unos vallenatos, pero mézclalos. Me parece bien. El Ñato Asensio va a mezclar vallenato. Vamos a ponerle entonces buena música a través de Pirata Radio. La 100.9, 17 horas con 18 minutos. ¡Vámonos con música!
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1: Chéverísimo, chéverísimo, me dicen por acá. Gracias por esos vallenatos, me dicen. Ahí sí terminamos la javita que teníamos. Oye, son tremendos los muchachos. Ahí estamos complaciendo a esos grandes amigos que solicitaron unos cuantos vallenatitos mezclados por el Ñato Asensio, por supuesto. Complaciendo a todos los amigos a través de las diferentes plataformas digitales. Ahí estamos a través de la www.pirataradio.com, en el portal del TikTok también, en la cuenta de DJ y el Ñato Asensio, a través del automático, el 0988-881291. Me dice por acá un saludito para Gabriel, de parte del Chico 69. Está medio rarito, ¿no? Saludos también para mi chiquita. Saludos ahí, la chica Delirio, amplificándonos a través de su dispositivo móvil. Para su querido Brian. Oye, para todo ese personal allá en Sabana Grande. En este mes de junio estaremos allá en Sabana Grande. Allá estaremos junto al señor Byron Cruz en una gran celebración de cumpleaños de una de las grandes ex vocalistas de las Chicas Dulce. Ahí está, estaremos allá ya anticipadamente contratado en el cumpleaños de Mónica Kenesavig. Sí, señores, allá estaremos en Sabana Grande con la animación profesional de Byron Cruz. También estará el más alcalde. Bueno, ahí nos vamos con algunos compañeros de Pirata Radio.
2: Inviten.
1: En cambio, por acá me dice, dejen alguito. Son terribles los muchachos, terribles los muchachos. Hoy estamos interactuando. Si tu amorcito te regala algo que no te gusta, ¿qué harías? Si tu amorcito te regala algo que no te gusta, ¿qué harías? ¡Oh! 0988-881291. Por acá me dice, me llega un mensajito, me dice, Chico Incógnito, estás complaciendo, dice, a todos. ¿Me puede poner el himno? ¿En serio quiere el himno del Ecuador o qué? Ah, ya está escribiendo. Yo ya iba a listar acá el himno nacional o el himno al cantón. Allá me dice, el himno para mí. Ahí me envía el tema, dice, pero no lo diga todavía al aire. Por favor, no diga mi nombre. Está listo. Ya vamos a buscar ese temita, entonces. Nos vamos con un poquito de música. No te olvides. Sí, aquí estamos en Al Rojo Vivo a través de Pirata Radio, la 100.9. En todo Playas Villamil, mis amigos en el Malecón, mis amigos Trisimotero, los taxistas. Por ahí también saludamos a Julio César Palma, al flaquito viajero, al flaco Lucho, al Chato que se ha perdido. Sí, mi amigo el Chato. Allá en Guayaquil para mi gran amigo Arnaldo San Pedro. A full sintonía también desde la Perla del Pacífico. Vámonos con música. Este temita dice que va dedicadísimo para aquella persona que lo escuche. Listo, vámonos con ese temita.
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Ahí estamos despidiendo la programación de Al Rojo Vivo, por supuesto, escuchando de fondito un temita muy chéverísimo de autoría de Armando Mitte, porque yo soy... Muy bien, vamos a enviarle también un saludo allá en Guayaquil, en la Perla del Pacífico. Saludos especiales para la esposa Magíster Carmen Belis Torres, en sintonía de Radio Pirata. A mi gran amigo Arnaldo San Pedro, allá en la Perla del Pacífico. Cordiales saludos para la Magíster Carmen Belis. Full sintonía en Pirata Radio. Por acá también me está diciendo...

diciendo, qué chévere, me dice, gracias por complacerme con esas baladitas, me dice, chévere, chévere. Por acá me dice, último mensajito, me dice, disculpa, no era Gabriel, era Gabriela. Allá, saluditos para Gabriela, ahí anda con mi gran amigo, el Tricimotero Mayoro. Mil gracias a todos, nos estamos despidiendo. Nos vemos, Dios mediante, lunes, sí, lunes con buena programación. Quedan en buena compañía, se viene el chichazo de la Sein con el pechito sexy de la radio. Cuídense mucho, te acompañó acá en los controles el Llanto Asensio y en la voz over el Chico Incógnito. Nos vemos. Cuídense mucho, ¿ah? Cuídense mucho. Si se van a portar mal, me avisan, ¿ah? Chao, nos vemos.

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La gente que está mensajeando al 09 ya 88881291. Bueno, muchas gracias. Y también para todo ese personal que nos escucha a través de la www.pirataradiofm.com. Ah, repetimos, www.pirataradiofm.com. Por aquí llegando un poquito atrasadito, pero llegamos. Ah, un abrazo sincero para todos ustedes. Por acá, para compartir. Oye, el Ñato Asensio, muchas gracias por acalitarnos. Por acá ya está Pucho en los controles. Ahí saludamos al taxista enamorado. Creo que ahí anda con mi panel Ñato DJ, ¿ah? ¿Eh? Ahí andan ese parque, no sé, andan enamorados.

uno se espera, el otro también, los dos se desesperan, pero ahí están los chicos, ahí están los chicos, por supuesto. Un abrazo para todos nuestros grandes amigos. También queremos saludar a todos nuestros grandes amigos que están en sintonía, a mi pana Angelito Riva y su punto del ácido, también para nuestro gran amigo Angelito Cruz y su punto del asado. Ahí también queremos enviar saludos enormes para nuestra amiga la licenciada Vanessa, por supuesto, Martínez, un abrazo, ¿eh? Claro que sí, y así vamos a irnos comunicando entre poquito. Ya saben, muchas gracias a las personas que se comunican con mi número personal, que ya están timbrando, para mi pana Marlon Menéndez, que nos acaba de timbrar. Un abrazo súper que chévere, ¿eh? Un abrazo súper que bacano para acá, la gente que siempre está en sintonía. De nuevo está descargado, pecón. Qué manera, oiga. ¿Qué dice? Barrio Enrique Torbay, un saludo enorme para el sector Enrique Torbay, que están enviando sus saluditos en esta noche espectacular, por supuesto. También queremos enviar saludos para mi pana, el mejor DJ y el mejor animador, mi pana Leo Artu. Ahí está el hombre, el que sale de lunes a domingo. Por $5 está bien, pues, ¿sí o no, compa? $5, 12 horas toca ese pobre hombre, imagínense, ¿ah? Ah, Leo Artu, aquí el que está de mañana, es el mejor animador y el mejor locutor, ¿ah? Claro que sí, ¿ah? Por supuesto. Oiga, también queremos saludar, dice que sigue el 2x1 en el punto del ácido. Oiga, qué manera. Por acá dice Pila Eduardo, un saludito, dice, estamos laborando aquí en la unidad educativa Giovanni Bosco y las inscripciones están abiertas para este año lectivo, de parte de nuestra amiga Vanessa Martínez. Un abrazo a nuestra amiga Vanessa, así que ponerse las pilas. También queremos saludar, enviar otra a mi pana Pedrito Mora, que se ha puesto un emprendimiento, se ha puesto un emprendimiento. Así como hay las cañitas tiernas.

calzón flojo. Ese, ese trago calzón flojo. También está de promoción un helado de 50 centavos. Él obsequia dos Coca-Cola, imagínese. Está buena esa promoción, ¿ah? Apláteme insertar ahí, compa, insertar, a ver qué sale, ¿ah? Insertar, eso. Claro que sí, ya, por supuesto. Vamos a continuar con buena música por acá en esta tarde súper que bacana, por supuesto. Muchas gracias nuevamente. Le damos la cordial bienvenida a Pucho DJ. Dice que Pucho no venía porque ya no hay seco de carne, ya no hay seco de carne, no hay nada. No hay nada que lo motive, dice, ¿ah? Ah, no hay nada que lo motive. Él se motiva con un sequito de carne preparado por Pedrito Mora. Pero ahora, como mi pana Pedrito Mora, a la edad que él tiene, se ha vuelto a enamorar, ¿ah? Se ha vuelto a enamorar, ya no ha dejado abandonado. No hay seco, no hay nada, no hay parrilladas quemadas, no hay, ¿ah? Esas parrilladas, pero ya estaban tostaditas, esa carne que no hace comer ese señor, ¿ah? Bueno, señoras y señores, por supuesto, por acá tenemos otros saludos al número personal para nuestros grandes amigos acá de la comuna de San Antonio. Un abrazo para mi pana Luis Criollo, un abrazo que nos está reportando sintonía, mi pana Luchito Criollo, para su papá, su querido padre, el ingeniero Luis Criollo, también que está en sintonía, ¿ah? Un abrazo, así que vamos a arrancar con buena música, arrancar porque ya se inicia el fin de semana, ya viernes, no será de tomarse un traguito, oiga, y también de pegarse esas escapaditas, hoy viernes, uy, qué rico, ¿ah? Es pegarse unas escapaditas con unas heladitas, con unas cañitas tiernas o con unas, calzón flojo, claro que sí, ¿ah? Claro que sí, positivo, así que vamos con buena